0: 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Tuvimos 4 ganadores el día jueves. Hicimos justamente un sorteo express de la mano de Chipería Leticia, alentando a nuestra selección. Bueno, y la foto de los ganadores que pasaron a buscar sus premios, sus bolsoncitos, lleno de chipas, ya están en las redes de la radio. Gracias a Marian, a Leticia, a Alicia y a la señora Elba. 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Dice por acá, hola Marina, hoy mata, mata. Hoy matar o morir. Bueno, bien ahí Martín, así mismo, ¿eh? No apto para cardíacos más o menos el partido, ¿eh? 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
0: El dólar en la compra se encuentra 6.020 guaraníes y en la venta 6.100. El real 1.130 en la compra y en la venta 1.180. Peso argentino en la compra 3.4, en la venta 4.6. El euro 7.150 guaraníes en la compra y en la venta 7.450.

0: cuenta guaraníes. Relación dólar real, compra 5.15 y en la venta 5.35.
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0: Gracias a todos los que van enviando sus mensajitos, reportándose bien temprano. Gracias por la buena onda de siempre. Recibiendo la comunicación por acá de Gloria Talavera. Seguramente va camino a su lugar de trabajo. Dice, buenos días, querida Marina. Deseo que tengas un día maravilloso y lleno de bendiciones. Amén. Igualmente para vos. Tengas un gran día, una gran semana. Productiva, bendecida. 16, la temperatura actual aquí por Ciudad del Este, 97% de humedad. ¿Qué indica meteorología para hoy? Para Ciudad del Este, fresco, cielo mayormente nublado, vientos del sur, lluvia dispersas con tormentas eléctricas, máxima de 19. Para el día de mañana, martes 30, último día del mes. Fresco a cálido, cielo mayormente nublado, vientos variables, lluvia dispersas con tormentas eléctricas, mínima de 14 y máxima de 21. No va a ser tanto frío, ¿eh? Para el día miércoles 1, comienzo del mes de julio. Fresco a cálido, cielo mayormente nublado, vientos del noreste, luego variables. Lluvia dispersas con tormentas eléctricas. Comenzando el mes de julio, ¿eh? Pero hay que tomarlo como bonanza, el cierre de este mes y el comienzo del mes de julio, ¿eh? Mínima de 16 y máxima de 21. Bueno, voy leyendo el mensajito por acá de Martín. Martín desde Misiones, Argentina. Él sí es de Misiones, Argentina. Porque está Martín desde Hernandarias. Dice por acá el mensajito. Guten Morgen es Buenos Aires en alemán, Marina. Soy descendiente de alemanes. Ah, mira vos. Estudié en una escuela alemana, pero hoy solo todos por Paraguay. Alemania, nuestro eterno rival, dice por acá. Hoy a matar o morir, dice Martín. Y esa es la garra guaraní, ¿eh? A no rendirse. Con el respeto que merecen los alemanes residentes acá en nuestro país. Pero hoy todos por Paraguay, ¿eh? Yo me vine con la camiseta hoy, ¿eh? Así que arriba Paraguay, vamos que podemos. 0973-994-505 habilitado.
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1: Vamos avanzando en la mañana, en este lunes 29 de junio de este año 2026. ¿Cómo está tu ánimo hoy? ¿Qué tal tu fin de? Contame, por favor. ¿Qué tal pasaste el fin de semana? ¿Encerradito o saliste a pesar de la lluvia? ¿Qué trae la tapa del diario La Nación? La albirroja va por el golpe mundial ante Alemania. Y vamos a poner, cuando haya un título así deportivo, nuestro fondo de siempre, ¿sí? Por acá merece nuestra dedicatoria y todo nuestro aliento, nuestra selección desde Ciudad del Este, Paraguay. La albirroja va por el golpe mundial ante Alemania, rugir en Boston. La selección paraguaya busca dar el batacazo en los 16avos de final del Mundial 2026. Esta tarde, desde las 17:30, León Guaraní mide a la poderosa selección germana. Alfaro prepara cambios ante los teutones. Almirón vuelve al equipo tras su suspensión y Canale sería titular para sustituir al Alderete, que está en duda. Diego Gómez no juega por suspensión. La fase de eliminación directa continúa hoy con otros dos enfrentamientos atractivos. La pentacampeona Brasil jugará ante Japón y Países Bajos ante Marruecos. Pero vamos, Paraguay. A rugir en Boston, como dice el título, ¿eh? Título arriba, BCP sería Banco Central del Paraguay. El consumo se expandió 4.8% en el primer trimestre. Reforma avanza la modernización del transporte. Y es el título que tiene más arriba la tapa del diario La Nación. ¿Qué dice Última Hora? Por una victoria eterna. Como una final, la albirroja se enfrenta esta tarde a Alemania, buscando imponerse y clasificar a los octavos de final de la Copa del Mundo. Plena confianza al técnico Gustavo Alfaro y el capitán Gustavo Gómez se mostraron optimistas en hacer historia eliminando a una de las favoritas.

0: Sacá la garra y el corazón. 17:30 el partido. Otro de los títulos, Monseñor Valenzuela pide defender la verdad. Se incorporan 90 nuevos buses al sistema. Mercosur arranca cumbre con miras a países asiáticos. Riesgos a la salud alertan sobre infartos en menores de 40 años. Catástrofe desnuda falencias en Venezuela, operativo tras terremoto. Terrible lo que está pasando en Venezuela. Luego de los terremotos, muchos muertos, muchos desaparecidos. Mucha fuerza a los hermanos venezolanos, muchos de ellos que están viviendo acá en Paraguay. Están muy preocupados por sus familiares que todavía siguen desaparecidos. Pero están con mucha esperanza, con mucha fe de que se los encuentre con vida. Son los títulos de la tapa del diario Última Hora en la edición de hoy. Que trae la tapa del diario ADN. Mercosur afina los detalles finales del acuerdo con la Unión Europea. Persiste pulseada por los... Dice arriba, persiste pulseada por las cuotas de exportación. Se puede leer en una de las páginas. Aliana destaca el 5.8% de crecimiento y liderazgo regional. Ande rechaza los privilegios que reclama la empresa Atome. YPS anuncian un cacerolazo y amenazan con ir a una huelga. Senatur impulsa con los hoteleros más acciones para atraer el turismo. El país entero vuelve a latir hoy por la albirroja ante la soberbia alemana. Son los títulos de la tapa del diario ADN.
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0: Pedido de Karina en esta mañana. Buenos días, Marina. Podemos escuchar a Alejandro Sanz. Nuestro amor será leyenda. Camino a mi trabajo. Bendecido lunes. Gracias igualmente. Qué gusto, Karina. Guapísima. Ya fue la canción. Vamos cumpliendo con los pedidos que van surgiendo a través del WhatsApp 0973-994-505. 15 grados la actual temperatura, la máxima para hoy 19 grados. Lo que indica meteorología para hoy, fresco, cielo mayormente nublado, vientos variables.
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0: Luego del sur, lluvias con tormentas eléctricas.
1: O de tu lado.
0: Las lluvias van a continuar esta semana, cerrando este mes de junio y comenzando el mes de julio. 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Hasta mañana tenés tiempo, ¿eh? 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Hoy el bloque, más adelante. ¿Qué trae la tapa del diario La Tribuna? 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Bueno, y otra de las tapas que tengo lista por acá. Vamos avanzando en la mañana. ¿Qué dice Crónica? Con sed de revancha, la Albirroja mide esta tarde a las 5:30 a la selección alemana. Así que vamos Paraguay, la hinchada quiere cobrárselo del año 2002 y el equipo del Cazador busca seguir haciendo historia. El país se paraliza, vamos Paraguay, arriba, arriba que podemos. Denunció discriminación en local, no le dejaron entrar porque Aipó hace videos, dice. Y abajo dice, si vamos por eso, todas las chicas que están acá hacen también contenido. Dijo Majo Correa, quien agregó que las envidiosas abundan. Ex Miss Teen está cansada que le cañen por sus kilos de más. Y es media gordita la señorita, pero ella es Ex Miss Teen. Impactante accidente, se cobra 3 vidas, terrible. 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Y son los títulos de la tapa del diario Crónica en la edición de hoy. Saluditos para mi tocayo, Marino. Me dice, buenos días Marina, soy tu tocayo Marino. Te escucho desde Presidente Franco, qué gusto. Tengas un gran día, una bendecida semana, Marino. Me cuesta decir el nombre, parece. Marino. Qué gusto, espectacular, ¿eh? También está Joselo. Buen día, Marina. Buen inicio de semana laboral. Gracias, Joselo. Ya presto en el trabajo con un rico mate. Yo también por acá con el matecito, ¿eh? Y en sintonía de la radio, dice Joselo. Qué gusto. Tengas un gran día, una gran semana. ¿Qué me dice Carlos Domínguez? Buen día Marina, espero estés muy bien. Saludos también a todos los oyentes que están prendidos a la sintonía del mejor programa de la radio, Dosis Diaria. Qué gusto, qué piropito me hace Carlos Domínguez, ¿verdad? Que todos pasen lindo día, que sea bendecido y provechoso con la bendición de Dios. Un fuerte abrazo y arriba, ánimo, dicen este lunes por Haití. Inicio de semana, podría ser la música Rayando el Adolescente de Maná y Pablo Alborán, dice por acá, ¿eh? Muy bien, y dice, sigo disfrutando mi premio, dice, me pasa la foto de la Chipa Pirú. Carlos Domínguez fue uno de los ganadores, ¿eh? Qué maravilla, ¿eh? ¿Quedó todavía? Una broma. No, de verdad que el bolsoncito de Chipería Leticia es bastante cargado, ¿eh? Rayando el sol debe ser, qué pelada, dice en medio de risas por acá. Sí, el tema de que el diccionario ahí te corrige muchas veces cuando vas escribiendo. Y puso rayando el adolescente, nada que ver, sí, rayando el sol. Entendí, yo también leí en la marcha nomás, no hay problema, Carlos. Escuchando en el auto, ¿eh? Manejando, dice él, bueno, muy bien. Qué rico, qué envidia te tengo, Carlos, disfrutando de la Chipa Pirú de Chipería Leticia. Buenísimo, por su fidelidad, ¿Quién más por acá? Buen día, amiga, gana Paraguay, dice Mirta. Buenos días, que las bendiciones de Dios siempre estén presentes en tu día. Gracias, Mirta, igualmente. Vamos a otra de las canciones, ya está por acá mi invitada el día de hoy, la licenciada Lucía. En un ratito hablamos con ella.

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0: Pedido de Carlos Domínguez en esta mañana. Vamos cumpliendo con las canciones. Los pedidos de los fieles oyentes de la radio. Envía tu mensajito vos también. Reportate el 0973-994-505. Está más que habilitado. ¿Qué tal te trata este clima lluvioso? Hay que cuidarse, hay que abrigarse, sobre todo para salir de casa. Y a no bajar la guardia, sobre todo en el ánimo, ¿eh? No estés caigüen esta mañana, que no sea un lunero para vos. Fuerza, fuerza, arriba el ánimo. Bueno, y qué gusto, la venía anunciando al comienzo del programa de que justamente me las encontré en la Expo Emprende el fin de semana. Estaban haciendo presencia con el stand, así que nos van a contar qué tal les fue todo. Esta edición de la Expo Emprende, declarada de interés nacional, municipal y departamental, así que hubo gente de todas partes del país y conocieron el trabajo de la licenciada Lucía Lisboa, de todo el equipo de la Fundación Apostar por la Vida, que ya estamos a días de la gran colecta anual. Así que los detalles, ¿cómo estamos, licenciada? Buen día.
1: Muy buenos días, Marina, ¿cómo estás? Buenos días a toda tu audiencia. Realmente un fin de semana de muchas actividades, mucho empoderamiento femenino, digo yo ahora.
0: ¿Verdad?
1: Sí. Pero no solamente eso, toda una economía que se mueve cuando hay un evento grande así como la Expo Emprende, sí, que nos tocó vivir este fin de semana, tantas empresas, y por detrás de cada empresa hay muchas otras acciones que se van dando, Marina.
0: Sin dudas, es organizado por mujeres, pero para todo público fue la Expo Emprende, entonces se veía también muchas familias aprovechando, que teníamos todo ahí en un buen lugar, realmente se pensó este año, ahí en el Salema Shopping, que es bastante amplio, y bueno, ahí hubo una oportunidad de recorrido y de conocer la cantidad de talento humano y sobre todo de trabajo de nuestros compatriotas acá de Alto Paraná para el mundo, podemos decir, con esta Expo Emprende. ¿Cómo estamos, Cristi? Buen día.
2: Hola, muy buenos días, Marina. Muchísimas gracias nuevamente por el espacio de siempre. Gracias por siempre ser una aliada a la vida, ¿verdad? Y hablando de la Expo, sí, híjole, estuvo buenísimo, bastante, mucha gente que no conocía la fundación, que llegaba al stand, les contábamos, ¿verdad?, lo que viene siendo la fundación, el trabajo de la fundación. Algunos se quedaron bastante sorprendidos. Entonces, es mostrar también un poco de nuestro trabajo, ¿verdad?, para que puedan conocer más lo que es la fundación.
0: Así mismo. Y te decía que de todas partes del mundo iban llegando, sí, porque había expositores que vinieron también, sí, de otras partes, ¿no? Y me encontraba con alguien de Asunción y se me acerca y me dice: buenos días, Marina, yo estuve en tu programa hace un año, dos años atrás. Me dijo, yo ya realmente no me acordaba, pero imagínate, vino gente de Asunción, de otras partes del país. Y era importantísimo, ¿no?
2: Claro que sí, así mismo es importantísimo, como estábamos diciendo ahí con uno de los expositores, intercambios de informaciones, decía yo, y stand por stand me iba, ¿verdad? Y conocí bastante, ya había conocido algunas personas, ¿verdad? Y conocí gente nueva, como dije, ¿verdad? Intercambio de información. Entonces es buenísimo, ¿verdad? Para poder conocer y conocer un poco el trabajo de los demás, ¿verdad? De las demás, porque como dice Lu, de mujeres emprendedoras, empoderadas, como
0: sí,
2: se dice.
0: Sí mismo, y ahí estuvieron ustedes también trabajando, y bueno, fue linda la experiencia. ¿Y no es la primera vez que participan
2: no,
0: ustedes?
2: No, no es la primera
0: Esta
2: vez.
0: Esta es la tercera edición y estuvieron en todas.
2: La primera estuvimos.
1: Estuvimos en la, sí, la segunda vez que estamos. La segunda. Sí, la segunda vez que estamos ya con nuestro stand, Marina. Y como le decía ayer a Lichi, la presidenta de la MEDAP, tenemos una misión en común, ¿verdad? Nosotros también queremos el bienestar de la mujer, el empoderamiento de la mujer a través del acceso a la salud. Entonces, somos un equipo, ¿verdad? Cada una buscando el bienestar justamente de la mujer, porque consideramos que a través del bienestar de la mujer vamos a lograr también el bienestar de la sociedad. Los hijos, los esposos,
0: de la familia.
1: La familia, los hermanos, ¿verdad? Entonces, como decía recién, toda una economía que se mueve desde el bol, ¿verdad?, que tuvo que trabajar porque traer gente al evento, sí, de la gente que trabaja con alquileres, con materiales, las gráficas. O sea, es una reacción en cadena, una economía circular que se da cuando hay este tipo de eventos, no solamente los eventos que estuvieron expuestos ahí. Y pasa lo mismo con la colecta, ¿verdad? Se moviliza la colecta y se movilizan muchísimas instituciones a lo que va a la colecta, desde quién va a proveer agua, alcancías, chalecos, materiales gráficos. Entonces, la colecta no solamente beneficia a la Fundación Apostar por la Vida. Hoy estamos aquí, Marina, para invitar a que se sumen.
0: Ya, ¿cuántos días?
2: Cinco días.
0: Cinco
1: días de nuestra gran colecta y queremos invitar. Estamos medio inestables con el clima, ¿verdad, Marina? ¿Verdad?
0: Pero nunca se suspendió por lluvia.
1: No se suspendió.
2: Pero
1: no marca lluvia.
0: Que yo recuerde, nunca se suspendió la colecta por lluvia.
1: No se suspende. Ahí salimos con nuestros pilotines, pero igual queremos reforzar el alias de la fundación, porque de repente si llueve va a haber menos circulación en calles.
0: Cierto, eso
1: entonces
0: sí.
1: Le decimos a la gente, ¿verdad? Que igual pueden, ¿verdad? Apoyarnos desde la transferencia y vamos a dejar el alias. Entonces, hoy la misión es que las personas se acuerden del alias de la Fundación Apostar por la Vida.
0: ¿Cuál es?
2: El 823-748-0. Es el RUC de la Fundación.
0: Buenísimo.
2: Asimismo, es Solar Banco.
0: Espectacular. Bueno, hablamos también del tema de las autoridades que... Volviendo al tema de la Expo Emprende, ¿no? Porque en el momento de la apertura ahí... Hubo autoridades que vinieron desde la capital del país, entonces haber hecho ese recorrido a todos los stands, llegaron hasta ustedes. También era importante que ellos vean el trabajo que vienen realizando y que se enteren también de esta colecta.
1: Sí, así mismo, Marina, en realidad mostrar a las autoridades en todo sentido qué se está haciendo en el Alto Paraná, y ahí también entramos nosotros como un brazo fuerte aliado en relación a la salud. Y sí, estuvieron pasando por nuestro stand, estuvieron visitando, estuvimos conversando, nos estuvimos presentando, mostrando qué venimos haciendo, todo el resultado del trabajo de la ciudadanía, porque apostar sí o sí se debe, ¿verdad?, a eso, ¿verdad?, a cómo nosotros buscamos fortalecer a la comunidad desde nuestra acción como Apostar por la Vida. Y estaban encantados, ¿verdad?, con lo que estamos haciendo. Y eso es algo que nos caracteriza, donde vamos y presentamos lo que hacemos como Apostar por la Vida, la gente se queda encantado porque ve que es el resultado de la unión de muchos sectores para tener ese beneficio para los pacientes.
0: Exactamente, ahora son conocidas a nivel país ya.
2: Sí, a nivel país y también a nivel internacional ya.
0: Cierto.
2: Por muchos lados.
0: Sí, porque,
2: ¿verdad?,
0: estamos acá en la frontera.
2: Sí, claro que sí, sí. Y es importante eso, Marina, para que puedan ver, ¿verdad?, el trabajo de la fundación, para que puedan ver también que no solamente gente acá de alrededores llegan a la fundación para su tratamiento.
0: Me pasaba, Lucía, un...
1: Aquí ya me escribe alguien que nos está viendo a través
0: de
1: este programa.
0: Sí. Espectacular, sí. Qué bueno. Hicimos un videito invitando también para que se prendan a la sintonía. Y bueno, tomen en cuenta los datos y el tema del alias que decía. Vamos a repetir al cierre también.
2: Sí.
0: Este impacto de los servicios, hablanos, Lucía, por favor, que me pasaste por acá.
1: Sí, hoy estaba compartiendo, ¿verdad?, un resumen. Siempre solemos sacar un número en general de lo que nosotros vamos haciendo al año, pero me pareció importante que la gente vea así, por servicio resumido, ¿verdad?, qué es lo que estamos haciendo, qué es lo que estamos ofreciendo a la ciudadanía.
0: Impresionante.
1: Y por qué es tan importante que nosotros podamos mantener activo todo lo que venimos ofreciendo. Sabemos que no vamos a cambiar la realidad de absolutamente todas las personas que son diagnosticadas a nivel país, porque es bastante alto el número de cáncer que tenemos en el país, Marina, ¿verdad?
0: Qué triste.
1: Y las necesidades varían y los costos de tratamiento también varían muchísimo. Pero mira los números, ¿verdad? El año pasado logramos hacer 768 atenciones para quimioterapia, admisiones, ¿verdad? 690 pacientes en cirugía, en oncología clínica. Estos números son bastante elevados para nosotros que nos manejamos con un presupuesto anual de 1,000,000,000 guaraníes.
0: Lógico.
1: Sí. Fueron más de 160 charlas, fueron más de 5,000 personas en esas charlas que nosotros hemos realizado. Fueron 170 atenciones itinerantes que estuvimos, ¿verdad?, realizando, ya sea atenciones en otras localidades o en domicilio, ¿verdad?, donde tuvimos que salir como equipo para poder brindar una atención. Entonces, estos números, 1,304 refrigerios ofrecidos a los pacientes. ¿Qué quiere decir eso? Ya sea el almuerzo, el desayuno o la merienda o la cena de los pacientes, ¿verdad?
0: Una atención completa, ¿verdad?
1: Sí.
0: Ustedes se manejan mucho más que un propio sanatorio o de repente el INCAM, creo que es el que trabaja con el tema de los pacientes con cáncer, ¿no? Entonces, qué importante es leer esto que me pasás, Lucía, de los servicios, cuántas atenciones, y esto es a nivel anual.
1: Esto es lo que fue nuestro 2025, lo que nosotros logramos, ¿verdad?, con este presupuesto de un millón. Hay que tener en cuenta, Marina, de que cada quimio, cada sesión, nos cuesta a nosotros entre 1.000.000 y 1.300.000 más o menos, ¿verdad? Porque varía de la cantidad de medicamentos que utiliza cada paciente.
0: Algunos Eso es por persona.
1: Por persona en una sesión, ¿verdad?
0: Claro, claro.
1: Entonces, si nosotros realizamos 768 aplicaciones de quimioterapia, entonces ahí se fueron 700 millones de guaraníes,
0: sí,
1: ¿verdad?
0: Sí, muchísimo.
1: Sí, es mucho, ¿verdad? Uh-huh. Y algunos pacientes, ¿por qué varía? La gente nos pregunta, ¿por qué varía el precio? ¿Por qué? Porque un paciente puede tener un solo medicamento quimioterapéutico, otro paciente puede tener dos quimios en un mismo día, o sea, dos.
0: Dependiendo del caso,
2: claro,
0: o de la enfermedad ya, ¿no?
1: Sí, y otro puede tener incluso tres medicamentos en un solo día. Tres medicamentos en el mismo día, ¿verdad? Entonces, por eso va variando.
0: Cada caso es diferente.
1: Sí,
0: ¿no?
1: Sí.
0: Como lo fue el caso de Cristi también, ¿no?
1: Sí.
0: Y del señor que contó su testimonio, Roberto.
1: Entonces varía, ¿verdad? Uh-huh. Y eso que estaba mencionando también es súper importante, que la gente sepa que tiene que... Existe un diagnóstico y llegar y conversar con un especialista, quien le va a indicar realmente cómo va a ser su tratamiento.
0: Claro.
1: ¿Cuál es la característica real de su enfermedad? Porque el hecho de que Cristi haya tenido cáncer de mama y fulana tenga cáncer de mama, no quiere decir que el esquema va a ser 100% igual y va a ser el mismo, ¿verdad?
0: Uh-huh.
1: Depende mucho otra vez dentro de lo que es la mama, la ubicación, capaz que en algún momento vamos a venir a hablar de eso, ¿verdad?
0: Sí.
1: Pero hay muchos factores que hacen que varíe.
0: Una va a llegar más avanzada,
2: claro,
0: y la otra a lo mejor está en su etapa inicial.
1: El
0: digamos.
1: Cuadrante derecho, el cuadrante izquierdo, arriba, abajo,
0: claro,
1: porque la mama
0: claro.
1: se divide otra vez en cuatro partes,
0: uh-huh.
1: entonces las axilas, hay muchos factores que hacen que varíe un proceso.
0: Se entiende perfectamente. Bueno, los que quieran sumarse como voluntario para trabajar con ustedes, volviendo al tema de la colecta, que es este fin de semana, ya viernes
2: sí.
0: y sábado, y también la invitación para los que quieran aportar con su talento, para que puedan ese día también ser parte de esta fiesta solidaria, digamos.
2: Claro que sí, a vestir la camiseta de la selección de la Fundación,
0: sí,
2: Marina, como decía
0: sí.
2: la licenciada. Te paso el número, el 0973-22-5557, ya sea para artistas, voluntarios, padrinos. Entonces están cordialmente invitados para sumarse a esta gran causa.
0: Buenísimo. Repetime, por favor, la forma de que uno pueda abonar desde ahora.
2: Sí.
1: Okay. Esta es una gran semana, Marina, porque empezamos el lunes, ¿verdad?, con la selección paraguaya.
0: Sí.
1: Pero
0: sí.
1: no termina el juego ahí porque nosotros vamos a estar el fin de
0: Queda
1: semana.
0: Queda la pelota todavía
1: sí, en la cancha, ¿verdad?
0: La cancha.
1: Hay mucho por hacer.
0: Sí.
1: O sea, hay un partido súper importante que es jugar este fin de semana.
0: Este viernes y sábado.
1: Sí. Y bueno, vamos a repetir nuestro alias.
0: Uh-huh.
1: Gente, pueden enviar sus transferencias a partir de 10.000 guaraníes. Pueden unirse a la gran campaña. 100.000 amigos a 10.000 guaraníes. Llegamos a la meta.
0: Buenísimo.
1: 800, voy a decir mi número de teléfono. 823 es 800, 800
0: sí.
1: entero, ¿verdad? Entonces, 823-748-0 es el alias de la fundación, es su RUC y el banco es Solar. Entonces, desde cualquier lugar del país, gente que nos ve, que nos escucha, pueden hacer llegar su aporte. Si quieren más información, si quieren solicitar factura legal, pueden solicitar igual al número de Cristi, a mi número también, 0975-195-140. Al número de la fundación también pueden solicitar su factura legal, 0994-193701. Insistimos con las empresas que se van sumando, con los padrinos, con la gente que nos va enviando sus donaciones, que también exijan su factura legal, que entren en contacto con nosotros, porque también como institución nosotros somos auditados cada año y tenemos que justificar de dónde vienen los recursos que obtenemos también para mantener activos los servicios. Entonces, todos los datos van a ser mantenidos en confidencialidad. Entonces, de repente hay gente que no se comunica a nosotros porque quiere mantenerse confidencial. Nosotros vamos a mantener la confidencialidad del padrino, pero sí vamos a darle los documentos que corresponden a su donación.
0: Buenísimo. Bueno, y también los que quieran conocer la fundación, dónde
2: claro.
0: está ubicado. Hoy día también ya es una clínica,
2: clínica
0: justamente.
2: Clínica especializada en oncología, ya reconocidos, claro.
0: Sí, sí, sí.
2: Sí, estamos en la ciudad de Hernandaria. Fácil, pones exterminal, ya te estira lo fundación exterminal, entonces ahí ya no hay como no perderse, sí.
0: ¿Para que puedan visitar? ¿Horario de atención también?
2: De lunes a viernes, lunes a jueves estamos hasta las 5.
0: Uh-huh.

0: ver realmente en general, sí, sería espectacular el día, los días jueves. Buenísimo. Los días jueves, sí.
1: Bueno, y para los que quieran recibir alguna atención de parte de ustedes, pueden contactar a qué,
0: claro,
1: número.
0: En cualquier de esos números, Marina, no, sin importar el número que escriban o llamen, vamos a estar ahí atendiéndoles.
1: ¿Y agendar?
0: Claro que sí, con gusto.
1: Porque es con agendamiento, sí, para recibir atención, claro, en nutrición. Sí, para, sí. Recordame los servicios,
0: sí,
1: por favor.
0: Sí, te digo, tenemos muchísimos. Psicología, nutrición, fisioterapia, oncología clínica, también oncología, tenemos también nuestro oncólogo cirujano, procedimientos menores. Algunos quieren saber cómo sería el procedimiento menor, biopsias, ¿verdad? En tu caso que vos tengas una orden de biopsia, también se realiza ahí en la fundación. Tenemos mastología, ginecología, endocrinología, dermatología, mamografía, nuestro servicio estrella, por supuesto, el servicio de quimioterapia. Entonces, para que puedan pasar, ¿verdad?, y visitar, conocer lo que es el trabajo en la Fundación Apostar por la Vida.
1: Así mismo. Y el saludito a todos los profesionales,
0: a todos
1: que
0: los
1: trabajan,
0: profesionales,
1: que es a puro pulmón.
0: Sí. Sí.
1: Trabajando ahí y viviendo el día a día con cada paciente, sí, y cada familiar también que acompaña al paciente, ¿no? Porque es arrastrarle a toda una familia, ¿no?
0: Sí, así mismo es, a toda una familia. Entonces, justamente ayer estábamos hablando con mi hijo, dije, él nunca dimensionó, ¿verdad? Pero es criatura, claro, tuvo 6 años cuando me diagnosticaron. Le comenté, le mostré, estábamos viendo una película, Marina. Quiero comentar eso para que puedan ver el impacto que genera en la vida de las personas y al familiar, a la persona que está alrededor del paciente. Entonces estábamos hablando, sí, vimos una película, le hizo llorar porque justamente tocó el cáncer, a mí también me hizo llorar, obviamente. Entonces agarré la compu, le mostré, le expliqué lo que es el cáncer, le expliqué lo que yo tuve, qué lado fue, cómo fue, le dije cómo fue que yo detecté, porque yo no tenía síntomas, y interactuamos y empezó a llorar. Ya sabía que yo estaba enferma, pero él no dimensionaba lo que, no, es el, sí, cáncer, no, obviamente, por una criatura, ¿verdad? Uh-huh. Ahora tiene 9 años, entonces le senté,
1: más,
0: claro,
1: uh-huh,
0: le hice llorar, lloro muchísimo, le hice recordar los momentos, sí, me recuerdo, entonces, estás viva, mami, sale y me dice, porque el cáncer mata, así me dice, estás viva, me dice. Entonces, el impacto que genera el trabajo de la Fundación Apostar por la Vida, en la vida del paciente, claro, y en la vida de lo que viene siendo el familiar de un paciente, ¿verdad? Entonces, les invito, como dije, ¿verdad?, para que puedan conocer realmente lo que es el trabajo de la Fundación.
1: Sin duda que es salvar una vida y salvar toda una familia,
0: claro,
1: también,
0: claro que,
1: ¿no?
0: Sí, sí, claro que sí.
1: Y bueno, eso es un ejemplo para tu hijo de lucha, de no rendirte en medio de esa adversidad, y bueno, haber estado acompañada de un equipo maravilloso que es la Fundación Apostar, sí, por la Vida. No sé si hay algo más que quieran mencionar.
0: Y como ex paciente, invitarle a todos, Marina, a todos que se sumen a esta noble causa, porque no solo porque yo fui paciente hablo así en la fundación, sino porque la magnitud que tiene el trabajo es impresionante. Yo siempre digo que me va a faltar todo, palabras para poder hablar lo que es el de Apostar por la Vida, ¿verdad? Entonces, invitarles a todos en general para que se puedan sumar.
1: Así mismo, Lucía.
2: Bueno, quiero dejar unos saludos aquí porque hay gente que está reclamando de los saludos.
1: Los saluditos.
2: Sí, nos está escuchando. Entonces, a Carla Duarte, que nos está escuchando, a todo el equipo de la Fundación Apostar por la Vida, a los líderes de todas las ciudades del Alto Paraná que se van sumando.
1: ¡Qué guapo!
2: Que están, ¿verdad?, ahí trabajando con los voluntarios, en todo. Entonces, a todas las instituciones, colegios, que ya nos abrieron sus puertas para hablar de la realidad del cáncer, porque a la vez que vamos promocionando lo que es la Fundación Apostar por la Vida, hablamos de la realidad del cáncer en Paraguay. Nos estamos haciendo cargo de una parte que consideramos importante. Creo que el impacto que tiene el trabajo de
1: el
2: todo,
1: informar, ¿no?
2: Sí, el informar. Sí, entonces, uno, agradecer, saludar a todas las personas que hacen parte de la historia de Apostar por la Vida. No voy a dar nombres porque si no, no vamos a salir de acá.
1: Son muchos, así que
2: pero
1: saludito,
2: sí,
1: para cada
2: agradecer
1: uno.
2: Agradecer y pedir que se sigan sumando, agradecer a quienes ya hacen parte de nuestra historia, así como siempre digo, y pedir a otras personas que se sigan sumando, que sigan fortaleciendo, que sigan apoyándonos a sembrar esperanza para que podamos seguir cosechando vida.
1: Que sea con éxito un año más esta colecta, este viernes y sábado, si llueve, va a ser bonanza, y que los que quieran hacer ya nomás su aporte lo puedan hacer días previos. Y reiterame, por favor, el alias.
0: Claro, el RUC de la fundación, que sería el 800-23-748-0.
1: Buenísimo.
0: Así mismo ya.
1: Nos encontramos en la colecta.
2: Así es, Marina, sí, Marina, nos encontramos.

0: venimos el jueves. Si tenés tiempo, sí, venimos el jueves.
1: Con mucho gusto. Pueden venir cuando quieran y sobre todo para ir también indicando un poquitito las ubicaciones, porque esta colecta a nivel país, sí, van a estar en todos los puntos de Alto Paraná y también tienen puntos hacia Asunción.
2: Sí, también, ¿sí? Así mismo es. Uh-huh.
0: Sí, Marina, muchísimas gracias y te vamos a estar pasando los puntos para que puedas ir comentando por también favor, en el transcurso de la semana.
1: Importantísimo, muchas gracias.
2: Gracias, gracias.
1: Tengan un gran día. Igual. Bendecida semana.
2: Amén.
1: Vamos a la pausa y a la vuelta seguimos con más Dosis Diaria.
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1: Super clásico de Cyndi Lauper, Through Colors. Sonando 21 minutos de la hora 8 en la República del Paraguay. Compartimos el menú correspondiente a esta semana con alimentos nutritivos y balanceados que contribuyen al crecimiento, aprendizaje y bienestar de nuestros estudiantes. Hoy lunes, por ejemplo, el desayuno, leche entera más magdalenas. Almuerzo como plato, guiso de arroz con pollo, ensalada de repollo, remolacha, zanahoria, como postre crema. Para la merienda, leche entera más magdalenas. Y así tenés el menú de hoy y hasta el día viernes del programa Hambre Cero en las Escuelas. 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Tengo por acá lista la tapa del diario IP, Agencia de Información Paraguaya. Golpes al narcotráfico superan los 700 millones de dólares en 3 años. Título arriba. Más de 6.500 kilos de cocaína y 22 millones de kilos de marihuana decomisada. Se puede leer en una de las páginas. Sistema de transporte público incorpora 90 nuevas unidades. Ayer se realizó la presentación de 90 unidades de buses, 70 de ellas eléctricas, en lo que es un avance dentro del proceso de renovación de la flota gracias al apoyo de Taiwán y a la inversión del sector privado. El presidente Peña adelantó que en julio se licitará el primer troncal bajo la ley de reforma del sistema. Avanzan en simultáneo obras de centros educativos modelo en varios departamentos. Japón financia mejoras viales y nueva unidad de Salud de Caguazú y Alto Paraná. Cooperación entre UIP y CAF para agenda de capacitación e innovación de MIPYMES. Y son los títulos de la tapa del diario IP. Me quedó también lo que es la tapa del diario Extra. Vamos, estamos preparados, dijo Enciso, sobre el partido hoy ante Alemania. En pleno mundial, la joya celebró su primer aniversario de bodas y respondió a comentarios. Otro de los títulos, Muniz alargan horario para las habilitaciones, mañana vencen en todo el país. Desde este miércoles, los zorros controlarán a full en las calles. Ya hubo largas filas en los últimos días y seguramente va a empeorar, dice en la página número 2. Son los dos únicos títulos que publica la tapa del diario Extra en la edición de hoy.
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0: Tiembla mi piel, Javier Santo. Buenas canciones en el aire de tu radio en este lunes 29 de junio. Hoy juega Paraguay ante Alemania. ¿Cuál es tu pálpite, tu pronóstico para esta, para este partido? ¿Digo bien? ¿Cómo estamos de ánimo? Están muy tranqui, parece hoy, ¿eh? El señor Luis dice, buen día, querida Marina, feliz, bendecido inicio de semana, amén, igualmente. ¿Quién más por acá? Martín dice, temazos, Marina, dice, le gustó mucho los temas que sonaron de Three Doors Down, Cyndi Lauper. Gustavo dice, hola Marina, buenos días, lunes de hazañas, puede ser el tema Amaneciendo en ti, de Cristian Castro, gracias. A vos, Gustavo, ¿cuál es tu pronóstico para el partido de hoy? No, no, no acepto negativas, ¿eh? No, no, no, nada de eso. No estén ahí tirando mala onda. Le aviso, ¿eh? No, no seamos así, no seamos negativos, ¿eh? Soñemos un poquitito, no está mal, ¿eh? Bien, bien, me gusta eso, Gustavo, me gusta. Pasamos en penales, dice él. Sí, sí, sí, peleada, pero pasamos, ¿eh? Súper bien, me gusta. Bien ahí. Tenga un gran día, Gustavo. ¿Quién más? A ver, ¿quién más arriesga? Dice Daisy. Hola, Marina, excelente día. ¿Cómo estamos, Daisy? Aquí en sintonía, qué gusto. Tengas un gran día productivo, bendecido. ¿Qué decís sobre el partido de Paraguay hoy ante Alemania, Daisy? A ver, ¿cuál es tu pronóstico? A ver si coincidís con Gustavo, ¿eh? Las mujeres más tranqui, parece, ¿eh? No arriesgan demasiado. Va a estar difícil, dice ella. Sí, de eso no podemos negarlo. Va a estar difícil, pero no imposible, ¿eh? Claro que se puede, se puede. Bueno, ¿qué dice la tapa del diario 5 días? Quiero cerrar ya bloque de tapas. Las MIPYMES generan el 76% del empleo en Paraguay, dice en la página número 4. Gigante mundial de la moda afina su llegada al país. La multinacional H&M puso en marcha la capacitación en Santiago de Chile del personal que liderará la apertura de sus primeras tiendas en Paraguay, prevista para agosto, ¿eh? Son los títulos de la tapa del diario 5 días. ¿Qué dice la jornada? Mujer sufre preinfarto, es rechazada en hospital distrital y fallece en su casa, qué terrible. Familiares denuncian negligencia médica en presidente Franco. La banda del Grind volvió con todo y en menos de 24 horas asaltó a dos extranjeros. Borracho al volante atropelló y mató a dos adolescentes. Esto ocurrió en el colegio Santa Fe, dice por acá, ¿eh? A ver. Y si quiero acercarse, ocurrió en el kilómetro 64 de la ruta Paraguay 07, zona de la colonia La Fortuna. Ahí está. Repartidores fueron despojados de toda su recaudación. Por último, en Mingaguazú otra vez encuentran drogas en penal de máxima seguridad. Son los títulos de la tapa del diario La Jornada. Y hasta aquí llegamos con las tapas de los diarios.
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1: Buenos días, Marina. El saludo cordial para vos y también para todos los oyentes de Radio Educación. Es un gusto, como siempre, poder compartir un bloque deportivo más aquí en Dosis Diaria. Y hoy un bloque deportivo más que especial nuevamente para hablar de la selección paraguaya que esta tarde afronta su compromiso por los 16avos de final de la Copa del Mundo 2026. La albirroja buscará un batacazo histórico nada más y nada menos que frente a Alemania para avanzar a los octavos de final del certamen de selecciones más importantes del mundo. Hoy a partir de las 17:30 se paralizará todo el país para ver este partido y todo el mundo estará expectante del juego que tendrá lugar en el Gillette Stadium de Boston, en Estados Unidos. Paraguay ya dejó atrás la fase de grupos donde terminó tercero en el grupo D y accedió a esta ronda siendo uno de los mejores 8 terceros de la competencia. Gustavo Alfaro prepara cambios en relación al último partido que la selección tuvo ante Australia por la última fecha de la fase de grupos, el empate sin goles que le dio la clasificación a esta nueva ronda ya eliminatoria. Según reportes de periodistas que están allá en la cobertura de la selección, hay dos cambios que Gustavo Alfaro perfila para este partido. Como les dije, el ingreso de José Canales por el lesionado Omar Alderete y también el ingreso y la vuelta en este caso de Miguel Almirón por el suspendido por tarjeta amarilla Diego Gómez. Con estos cambios, el equipo probable sería con Orlando Gil en el arco, en la defensa Juan Cáceres, Gustavo Gómez, José Canales y Junior Alonso, medio campo para Andrés Cubas, Damián Bobadilla, Matías Galarza y Miguel Almirón, y en el ataque estarán Julio Enciso e Isidro Pita. Es un probable equipo que prepara Gustavo Alfaro para hoy. Teniendo en cuenta lo acontecido en el partido anterior, se perfilaba un equipo y terminó entrando otro y por eso nada está definido. Hasta una hora antes del compromiso no tendremos el equipo oficial, pero es lo que se especula para esta jornada que soñamos todos, que sea histórica teniendo en cuenta el rival, un partido difícil, un rival difícil, campeón del mundo por 4 ocasiones en lo que va de la historia de esta competencia y viene de liderar su grupo, el grupo E, donde cayó, es cierto, en el último partido ante Ecuador, pero sumó 2 victorias con lo que quedó como líder de su zona. Y volviendo al partido, hay árbitro marroquí para esta tarde. El arbitraje principal correrá por parte de Jalal Hayek, acompañado también de una terna de ese país, Marruecos, mientras que en el VAR estará una mujer, la nicaragüense Tatiana Guzmán. Está todo dicho entonces, el partido de esta tarde en Boston, Massachusetts, Estados Unidos, entre Paraguay y Alemania. Este duelo por los 16avos de final de la Copa del Mundo. Un rival difícil, un rival de cuidado, un rival de mucho respeto, pero nada es imposible para esta selección que ya está acostumbrado a ganarle a estos rivales similares de mucho calibre. Hablando de antecedentes entre Alemania y Paraguay, Paraguay y Alemania en Copas del Mundo hay uno, fue en el año 2002, partido por los octavos de final, donde Alemania se quedó con el triunfo por 1-0 sobre el final del partido y eliminó a Paraguay de la competencia asiática en aquella oportunidad. Oliver Netville fue el autor de aquel gol que eliminó a Paraguay en el 2002, y también hay otro antecedente, este ya de un partido amistoso en el 2013, nada más y nada menos que en Kaiserslautern, ciudad alemana, donde el partido terminó 3-3. Los goles de Paraguay fueron obras de José Ariel Núñez, Wilson Pitoni y Miguel Zamudio, aquel 14 de agosto del 2013. 13 años atrás entonces, el último antecedente entre Paraguay y Alemania, este en un partido amistoso. Paraguay que busca entonces el primer triunfo ante el conjunto teutón, luego de este historial que les pasé con una victoria alemana y un empate en todo lo que va de los partidos entre ambos. Y para cerrar este bloque deportivo albirrojo, les hago un repaso de lo que se tiene para hoy en esta Copa del Mundo 2026, que ya entró en su fase eliminatoria de 16avos de final. Ayer uno de los anfitriones ganó su partido y pasó a la siguiente ronda, pasó a octavos Canadá, que dejó afuera a Sudáfrica con el marcador de 1-0. Un gol sobre el final le dio el triunfo al conjunto canadiense para instalarse en la siguiente ronda. Y los partidos para hoy, aparte del partido de Paraguay, Son los emparejamientos de Brasil, Japón a las 2 de la tarde, 14 horas de nuestro país, y el compromiso entre Países Bajos y Marruecos a las 22, las 10 de la noche, para cerrar la jornada futbolera. Y recordamos en el medio el partido de Paraguay y Alemania a las 17:30 en Boston, se paraliza el país. Y de esta forma cierro el bloque deportivo de hoy, mandando toda la buena vibra para la selección paraguaya. Nos reencontraremos con otro similar el próximo jueves aquí en Dosis Diaria para Radio Educación 99.7, informó Jorge Martínez.
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Ese es el título de la canción de Hi-Fi. Pedido de Cori, dice: buenos días, Marina. Hoy será 1-0 sufrido. ¿Podrías pasar el tema? Solo a tu lado quiero vivir de Hi-Fi. Soy Cori. También ya cumplí con Gustavo, que quería escuchar a Cristian Castro, Amaneciendo en ti.

meteorología para hoy, fresco, cielo mayormente nublado, vientos del sur, lluvia dispersas con tormentas eléctricas, máxima de 19. Para mañana, último día del mes, fresco a cálido, cielo mayormente nublado, vientos variables, lluvias con tormentas eléctricas, mínima de 14 y máxima de 21. Lluvias hasta el día miércoles 1 de julio, fresco a cálido, cielo mayormente nublado, vientos del sur, lluvia dispersas con tormentas eléctricas, mínima de 16 y máxima de 21. Desciende la temperatura y ya sin lluvias el día jueves. Jueves 2 de julio, mínima de 8, máxima de 15 grados. El día viernes más frío, mínima de 7, máxima de 16. Buen día, feliz inicio de semana, que Dios bendiga a cada uno de sus proyectos y les regale una semana excelente. 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Y voy cerrando por acá con la música, alentando a nuestra selección para el partido de esta tarde ante Alemania. Vamos Paraguay, que se puede. Adelante, albirroja, adelante. Arriba Paraguay. Tengan todos un buen día lunes, una gran semana productiva, bendecida. Y a seguir en sintonía de la radio. Chao, hasta mañana.

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Muy buenos días, oyentes de la radio, oyentes de Área 99. Iniciamos al sonido de The Police, Every Breath You Take. 21 minutos ya pasaron de las 9 de la mañana. Yo soy Mario Gal, como siempre, en la conducción, musicalización puesta al aire. Capítulo de hoy, lunes 29 de junio, despidiendo al sexto mes de este año 2026, que viene pasando muy, muy rápido. Si pasado mañana, miércoles, ya estaremos recibiendo al mes de julio. La temperatura actual en Ciudad del Este, 17 grados, la máxima pronosticada para hoy, 19 grados. Fresco, cielo mayormente nublado, vientos del sur, lluvias dispersas con ocasionales tormentas eléctricas. Tiempo inestable para hoy y también para toda la semana, al menos lo que pronostica la Dirección de Meteorología. Mañana martes 30 de junio, fresco a cálido, cielo mayormente nublado, vientos variables, lluvias dispersas con ocasionales tormentas eléctricas. Mínima 14, la máxima 21 grados. Bienvenidos. Buenas músicas, informaciones breves, como siempre, la actualidad a nivel local, nacional, internacional, toda la info del ámbito musical, de entretenimiento, en fin, un programón el día de hoy, iniciando la semana laboral con toda la onda. 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Nothing Gonna Stop Us Now, nada nos detendrá ahora, canción de finales de los 80 del grupo Starship.

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0: Shiny Happy People, canción de R.E.M., la voz de Michael Stipe. Lindo clásico de inicios de los años 90. Momento de noticias. Información del Plano Nacional. Vacaciones de invierno en Brasil. Verifique si su vehículo registra infracciones en ese país. A pocos días del inicio de las vacaciones de invierno, miles de paraguayos se preparan para viajar a Brasil. Sin embargo, muchos podrían encontrarse con un inconveniente al cruzar la frontera debido a multas de tránsito pendientes en Foz de Iguazú. Bueno, y conozca cómo verificar si su vehículo registra infracciones antes de emprender viaje. Bueno, hay una página donde pueden verificar si tienen o no multas. Ingresa al sitio web de Foz Trans, que es www.foztrans.pr.gov.br. Y ahí ya te indica todos los pasos para verificar si su vehículo cuenta o no con multas en Foz. Más noticias, más informaciones en la mañana. IPS, ¿por qué equipos que costaron 20 millones de dólares están abandonados a la intemperie? El presidente del IPS, doctor Isaías Fretes, habló de la situación de equipos médicos para quirófanos valuados en unos 20 millones de dólares que llevan años en contenedores o la intemperie fuera del Hospital Central de la Previsional. Dijo que se auditará en qué estado están los dispositivos y que se analizará denunciar la situación ante el Ministerio Público. Paraguay enviará militares a Venezuela para asistir tras doble terremoto. El ministro de Defensa Nacional comentó que 32 efectivos militares de la Fuerza Aérea Paraguaya, especializados en búsqueda y rescate, se sumarán a la asistencia internacional que se ha volcado sobre Venezuela tras un doble terremoto registrado la semana pasada que mató más de 1.500 personas. Y más sobre Venezuela. Fuerte sacudida en Caracas hoy, tras doble terremoto en Venezuela. Una fuerte sacudida en Caracas se registró esta mañana, mientras la esperanza de encontrar sobrevivientes tras el doble terremoto disminuye en Venezuela. Entre tanto, crece la frustración por la respuesta del gobierno de Delcy Rodríguez. Los sismos dejan hasta ahora al menos 1.500 muertos y decenas de miles de desaparecidos. Alemania versus Paraguay. La albirroja busca su pase a los octavos de final del Mundial de Norteamérica. La albirroja enfrenta a Alemania en el inicio de la fase de eliminación directa. El encuentro define la continuidad de ambos combinados en la cita máxima del fútbol. La selección de fútbol de Paraguay disputa hoy una instancia decisiva en la Copa del Mundo de la FIFA 2026 al enfrentar a Alemania en el marco de los 16avos de final. Tras superar la fase de grupos, el conjunto dirigido por Gustavo Alfaro busca asegurar un lugar entre los 16 mejores del torneo en un cruce de alta intensidad que marca el inicio de la etapa de eliminación directa para ambas escuadras. Bueno, recién estuve viendo un contacto desde Boston, Massachusetts. Indican que el clima es fresco, hay algunas lloviznas. Bueno, ¿a qué hora juega Paraguay? 17:30 horas en el Gillette Stadium de Boston. 9 de la mañana, 32, o digo bien, 38 minutos ya. 17 grados la temperatura en Ciudad del Este, cielo cubierto.
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0: muy buena música de Fleetwood Mac. Sí, Fleetwood Mac, la voz inconfundible de Steve Nicks, Dreams. En el bloque de Colin, Wherever You We Go, antes de la pausa, escuchábamos a R.E.M. Shiny Happy People. 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Monseñor Rodríguez, kilómetro 3.5. 57 minutos ya pasaron de las 9 de la mañana.
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0: Lo último del grupo británico Duran Duran, Free to Love, la participación de Nile Rodgers, integrante clásico de la agrupación Chic de los años 70 y gran productor musical. En el bloque de Rolling Stones con lo último, In the Stars, el próximo 10 de julio se estrenará Falling Tones, el nuevo álbum de sus majestades satánicas, los Rolling Stones. Pausa, ya regresamos.
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canción de Radiohead, High and Dry. Muy buena música sonando en Área 99. En este bloque, Will to Power, Baby, I Love Your Way, Bonnie Tyler, It's a Heartache, también Lying Bad Look, Sunshine Reggae. 10 de la mañana, 32 minutos en la República del Paraguay. Un día como hoy, 29 de junio, pero del año 1958, nacía Colin Hay en Salt Coast, Reino Unido, guitarrista del grupo australiano Men at Work. En 1987, y tras la disolución del grupo, inició su carrera solista, retomando ya hace un par de años el grupo Men at Work con una presencia increíble hace 2 años en Viña del Mar.

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En el año 1987, el grupo Whitesnake estrenaba esta canción, Is This Love, segundo sencillo del álbum homónimo Whitesnake. La voz de David Coverdale y otro de los letristas, autores de esta canción, John Sykes, recientemente fallecido, si nos dejaba a inicios de este 2026. Is This Love, Whitesnake, una de las mejores power ballads más icónicas de los años 80. 10 de la mañana, 49 minutos en la República del Paraguay, la temperatura en Ciudad del Este, 17 grados, el cielo se encuentra cubierto, humedad 96%.

Tom Petty, Free Falling. Y esta canción es muy reconocida por su memorable aparición en la película Jerry Maguire de 1996, protagonizada por Tom Cruise. Y en una escena icónica, el protagonista canta a todo pulmón el coro del tema mientras viajaba en su automóvil. Realmente un superclásico de la música y por ende inmortalizada por la película Jerry Maguire junto a Tom Cruise. Momento de noticias, información nacional. Diputados tratará dudoso proyecto que traslada funcionarios de Copaco a otras instituciones. Un proyecto de ley plantea el traslado excepcional de funcionarios de la Compañía Paraguaya de Comunicaciones Copaco a otras instituciones del Estado en medio de incertidumbres debido a la diferencia que existe en los mecanismos de contratación. La empresa estatal, que gasta mensualmente alrededor de 12 mil millones de guaraníes en salarios y aún enfrenta una delicada situación financiera, toma con cautela la iniciativa parlamentaria. Más noticias. Arranca cumbre del Mercosur con la mira hacia los países asiáticos. La firma del acuerdo con la Unión Europea es el mayor logro de la gestión de Paraguay. Estarán 7 presidentes de la región y más de 30 empresarios interesados en invertir. Santiago Peña estuvo al frente del Mercosur en 2 ocasiones desde el 2023. El bloque, que apunta a su expansión hacia países asiáticos, ve ventajas como el tema arancelario. Fútbol, Paraguay versus Alemania, el sueño nos llama. La selección paraguaya se mide a Alemania en Boston, Massachusetts. La albirroja busca dar un golpe de autoridad en el Mundial. El partido se llevará a cabo en el Gillette Stadium de Boston a las 17:30 horas. Asimismo, todos con la albirroja. Y también podemos ver los partidos de hoy lunes. Bueno, a las 14, 2 de la tarde, Paraguay. Brasil enfrenta a Japón. Como recién mencioné, 17:30, Alemania versus Paraguay. Y a las 22 horas, Países Bajos versus Marruecos. Mundial 2026 que se juega en Norteamérica. Noticia internacional, Liga Árabe acusa a Irán de sabotear la paz con bombardeos. Dudas sobre el acuerdo, Irán lanzó nuevos ataques contra Bahrein y Kuwait. Las noticias breves, informaciones en el programa. 10:56 en la República del Paraguay, la temperatura en Ciudad del Este, 17 grados, humedad 96%, el cielo se encuentra cubierto. Versión en vivo, Crímenes Perfectos, El Salmón, Andrés Calamaro.

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Los años 70 junto a Earth, Wind and Fire, Fantasy. Qué buena canción sonando en Área 99. Ya pasaron 15 minutos de las 11 de la mañana. En el bloque George Harrison, My Sweet Lord, el primer trabajo en solitario del ex Beatle George Harrison. Antes de la pausa, Andrés Calamaro, Crímenes Perfectos. Tom Petty, Free Falling, White Snake, Is This Love. La temperatura actual en Ciudad del Este, 18 grados, humedad 94%. El cielo se encuentra cubierto, ambiente fresco, muy húmedo e inestable para hoy y los próximos días. Es el reporte que nos brinda la Dirección de Meteorología. www.educacionfm.com.py. 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Éxito Supermayorista, el nuevo gigante supermayorista en Ciudad del Este. 11 de la mañana con 18 minutos en la República del Paraguay. Una de las canciones que viene sonando muchísimo en este 2026. El grupo australiano Tame Impala. El título de la música, Drácula.

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Avicii, Wake Me Up, una de las mejores músicas del top DJ sueco fallecido en el 2020. En el bloque Kigo, Conrad Sewell, Firestone. Antes de la pausa, Charlie Brown Jr., Seo Azu. Saludos a Daisy, me pedía la canción a través del WhatsApp. Adele, Set Fire to the Rain, Tame Impala, Drácula. La mejor música suena en Área 99. Noticia del plano local. Buscan recaudar 1,000,000,000 de guaraníes para la atención a pacientes con cáncer. La Fundación Apostar por la Vida realizará los próximos días 3 y 4 de julio su tradicional colecta solidaria bajo el lema Sembrando Esperanza, Cosechando Vida, con el objetivo de recaudar fondos para sostener la atención integral que brinda gratuitamente a personas con cáncer. Clima. Nuevo frente frío para esta semana. ¿Y cuándo será el día con mayor descenso? El ingreso de un frente frío previsto para este jueves provocará un marcado descenso de la temperatura desde el viernes, con mínimas considerables y una sensación térmica que podría ser aún más baja según meteorología. El titular de la Dirección de Meteorología, Eduardo Domingo, informó que durante los próximos días las temperaturas irán en descenso debido al ingreso de un nuevo frente frío previsto para el jueves, fenómeno que estará acompañado de lluvias y tormentas. Nacionales, IPS tiene solo 63 ambulancias para más de 2 millones de asegurados. El Centro de Regulación Médica y Gestión de Ambulancias del IPS cuenta con solo 63 ambulancias para el traslado de más de 2 millones de asegurados, lo que hace que algunos traslados, como los de pacientes encamados, no pueden ser cubiertos por la previsional. Internacional, Alemania, ola de calor provoca 26 ahogados y desaparecidos en 3 días. Un total de 26 personas han muerto o han desaparecido con pocas posibilidades de ser encontrados con vida. Esto en los ríos, lagos y piscinas de Alemania entre el viernes y el domingo. Días en los que se han batido 3 récords consecutivos de temperatura, hasta 41,6 grados centígrados en varios puntos de Alemania. Son las noticias en Área 99. 48 minutos ya pasaron de las 11 de la mañana. La temperatura en Ciudad del Este, 18 grados. Humedad 90%, el cielo se encuentra mayormente nublado. Ambiente fresco, húmedo e inestable para hoy y los próximos días. Una de las baladas más icónicas de los años 80, de la mano del británico Paul Young, Every Time You Go Away, en vivo desde Essen, año 1985. Un clásico que querías volver a escuchar sonando en Área 99. Juntos hasta las 12.

Trátame suavemente, Soda Stereo. Qué lindo clásico sonando en Área 99. Parte final del primer capítulo de la semana, edición lunes 29 de junio. 58 minutos ya pasaron de las 11 de la mañana. ¿Qué dice el pronóstico para mañana martes 30 de junio? Fresco a cálido, cielo mayormente nublado, vientos variables, lluvias dispersas con ocasionales tormentas eléctricas. Mínima 14, la máxima 21 grados. Yo soy Mario Gal, como siempre en la conducción, musicalización puesta al aire. Buen almuerzo, buen resto de jornada, todos con albirroja, todos con Paraguay. Ojalá se pueda dar la clasificación a los octavos de final. Si vamos albirroja, se puede contra Alemania. El partido a las 17:30 horas. 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
1: 99.7, 19 minutos pasaron del mediodía en toda la República del Paraguay. Así suena esta sinfonía agridulce, este clásico junto a The Bear. Clásico de clásicos, este tema de la agrupación The Bear. 1997, el año de producción de Bitter Sweet Symphony. Bitter Sweet Symphony, ahí está. También pasaba Alicia Keys, algo de Charlie Puth, junto a Jang Kook, de BTS, tus cantantes, grupos y artistas favoritos. Escuchas siempre aquí en el playlist de FM Educación. Estamos en este lunes, arrancando otra nueva semana, 29 del mes de junio. Literalmente estamos cerrando este sexto mes. Mañana cerramos junio para arrancar con todo el mes de julio, desde el miércoles 1 de julio, mes de la amistad, mes del receso de invierno, de las vacaciones de invierno. De ayer en un mes, el cumpleaños también de FM Educación. El próximo 28 de julio, tu radio va a estar cumpliendo un año más de vida. Se viene el mes aniversario de la radio, mes de la amistad. Buen almuerzo para todos, buen provecho. Muchas gracias por esa preferencia, por esa sintonía, las comunicaciones que van llegando. Habilitamos el WhatsApp para tus contactos, para tus audios, mensajes, comentarios. 0973-994505. Y también estamos interactuando en las redes sociales de la radio, arroba educación FM 997. Cielo cubierto aquí por CDE en la triple frontera. Qué forma de llover el fin de semana, el sábado. Ayer domingo se reportaron caídas de granizos aquí por la zona del Alto Paraná. Bastante inestable el tiempo. Y el último reporte, ambiente fresco, húmedo e inestable para hoy y los próximos días. El último reporte de la Dirección de Meteorología. Y luego de estas precipitaciones se viene de vuelta el marcado descenso de la temperatura. Sean todos bienvenidos al capítulo de hoy en vivo hasta las 15, ahora con Miley Cyrus y Jaded.

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0: La agrupación Los Tipitos y el icónico cantante Andrés Calamaro con esta versión de Silencio. Son las 12:32, horario del almuerzo para muchas personas. Buen almuerzo para todos. Gracias por esa sintonía, por elegirnos ahí en tu casa, en el trabajo, estás en el auto, en el vehículo sintonizando 99.7. 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Gracias a estas marcas, a estas empresas, por apostar, por confiar en la radio de música número uno.
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Saludos para César Paniagua, ¿qué tal René? Pasa Trouble de Coldplay, sonando Just Give Me a Reason de Pink junto a Fun. ¿Quién más por acá? Nancy Leiva, muchas gracias. Saludos para Fernando, para José, para Ronald, para Esteban, Claudia Barrios. Pasen la música Ven tu Ventanilla de Bikini Cavadown. Qué buena elección musical de parte de Clau. Ya fue esa canción, el clásico Ven tu Ventanilla de Bikini Cavadown. 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Bueno, está jugando hoy también nuestra querida Albi Roja ante Alemania. 17:30 horas. La hora del partido, el encuentro deportivo en este Mundial 2026. Fuerza Paraguay, fuerza Albi Roja. Saludos para Belén. Por acá también se va reportando al WhatsApp de FM Educación. Un tema de Maroon 5. Gracias, Belén. 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Casi la 1 de la tarde, 17 grados la temperatura. Fresca jornada de invierno aquí por CD. Vamos con este pedido. Coldplay, Trouble.

0: minutos de las 13. Estamos en las redes, arroba educación FM 997. She will be loved. Maroon 5. Canción sugerida al WhatsApp. Estamos complaciendo este pedido. Lunes 29 de junio. Se nos va el mes de junio. Y como dije de ayer, en un mes tu radio va a estar de parabienes. Se viene el cumple. La 99.7 el próximo 28 de julio. 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

La radio de música número 1, 99.7, 29 de las 13 en Paraguay. 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Crazy, canción de Seal. Qué buen sonido. Canción de este cantante británico de soul. La música viene del año 1990, 1991, inicio de los años 90. Seal con Crazy. 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Vamos a más canciones, capítulo de hoy, lunes. Excelente semana para todos. Estamos en este 29 de junio. Muchas personas hoy de cumple de aniversario. Muchas, muchas felicidades. Seth Kerr, lo más nuevo de Bebe Rexha, junto a David Guetta.

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1: Saludos para Darío Fleitas, sonando este clásico de Tracy Chapman, Fats Car. La radio de música número 1, 99.7, en este lunes, inicio de semana, cerrando junio, literalmente. Arrancamos julio, este próximo miércoles, mes del receso de invierno, mes de las, bueno, de las vacaciones, de la pausa de invierno, aniversario de la radio, el próximo 28 de julio, tu radio va a estar de cumpleaños. También mes de la amistad, el día 30 de julio. Seguimos con este cielo mayormente nublado, cubierto aquí por Ciudad del Este, por la triple frontera, 18 grados. Ambiente fresco, húmedo e inestable para hoy y los próximos días. El último reporte de la Dirección de Meteorología. Precipitaciones pronostican para hoy lunes. Lluvias con tormentas para mañana día martes, al igual que para el día miércoles y luego ya hacia el día jueves, descenso de la temperatura. El jueves, por ejemplo, ya tendríamos una mínima de 7 grados, una máxima de tan solo 17 para el viernes 5, la mínima 16, la temperatura máxima ya hacia el fin de semana, primer fin de semana del mes de julio. ¿Sabías que tu cerebro decide en 0,2 segundos si algo le gusta? 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Comunicaciones al WhatsApp, hay más mensajes, sugerencias. Tenemos pedidos que ir complaciendo en este lunes. Audios también. Veo por acá que están llegando a nuestro WhatsApp. Línea habilitada 7399-4505. Gracias, Araceli. Pasen la música Love Sensation de Madonna. El mensaje de Belu también por acá. La música de Los Tipitos, Mujer Amante. Un tributo a Rata Blanca, el clásico Mujer Amante. Gracias, Tamara. Saludos para Chris, para Angie, para Jacqueline. Bueno, chicos, muchas gracias por la sintonía, por ese reporte. A ver, por acá, ¿quién está manejando, conduciendo este vehículo, escuchando 99.7? Tere, Teresa Marecos. Gracias, Tere. Saludos. 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Olivia Dunn, Men I Need.

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1: 2:04 en toda la República del Paraguay. Hinchas ingleses aumentan reproducciones con este clásico Wonderwall de Oasis. Tiene bastantes reproducciones últimamente. Este clásico de Oasis, Wonderwall, experimentó un aumento del 50% en sus reproducciones en la previa del partido, en lo que fue el partido entre Inglaterra y Ghana en el Mundial 2026. Wonderwall, este clásico. Estamos recordando aquí en Educación. Estamos en las redes @educacionfm997. Bueno, el lunes, a puro fútbol, a puro Mundial 2026, arrancó el partido entre Brasil y Japón. Bueno, Brasil que busca avanzar en este Mundial. A las 17:30 tenemos el partido que todos estamos esperando, el partido de la albirroja de Paraguay ante Alemania. Y a las 22, Países Bajos está enfrentando a Marruecos.
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canción junto a Shawn Mendes y Camila Cabello, Señorita, 2 de la tarde, 23 minutos en Paraguay, Brasil ante Japón. Actualmente están jugando Brasil y Japón y el partido en estos primeros 22 minutos sigue 0-0. A las 5 y media de la tarde el partido de Paraguay también ante Alemania. Mucha ansiedad, mucha expectativa nuevamente para otro encuentro deportivo de la Albirroja. WhatsApp de FM Educación 7399-4505. Muchas gracias. 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Y la cantante, la reina del pop, Madonna, se suma al álbum del mundial con Read My Lips. Madonna lanzó una nueva canción titulada Read My Lips, que formará parte de este álbum oficial del Mundial de la FIFA 2026. Se trata de un sencillo que cuenta con la colaboración del cantante urbano colombiano Feid y que también esta música formará parte de Confession 2, el esperado próximo disco de Madonna que se lanzará este próximo 3 de julio. El próximo viernes se lanza el esperado nuevo álbum de Madonna y el pasado fin de semana la reina del pop sorprendió a sus seguidores al compartir esta canción que expande el tracklist del álbum oficial de la Copa Mundial de la FIFA 2026, el cual ahora cuenta con una edición especial de 20 canciones en total. Read My Lips. Nuevo sencillo, nueva canción de Madonna que va a formar parte de este álbum oficial del Mundial de la FIFA 2026. Y este viernes se lanza oficialmente el nuevo álbum de la icónica cantante Madonna. Aquí en Por Acá la escuchamos con uno de los temas que va a formar parte de ese álbum, Love Sensation, Madonna. Yeah.

0: 14:33, Justin Timberlake, sonando aquí en Educación FM en este lunes. Golazo de Japón. Bueno, Japón le gana a Brasil por 1-0. Estamos acá también acompañando por televisión en directo el partido entre Brasil y Japón. 1-0 va el partido, gana Japón en estos momentos.
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1: The Weeknd con Save Your Tears, aquí en la 99.7, 29 de junio. Muchas felicidades para las personas que están de cumpleaños. De vuelta, el saludo muy, muy especial. Espero que la estén pasando súper, súper bien en este penúltimo día de este mes de junio. Mañana estamos cerrando este mes para arrancar con todo el mes de julio. El miércoles, un mes muy interesante, el mes del receso de invierno, mes aniversario de la radio, mes de la amistad. Muchas personas también van a estar de cumpleaños de parabienes en julio. Se viene el 15 de julio, el famoso 15 de julio. El meme ese que recorre en las redes en ese mes. 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Últimos minutos del capítulo de hoy lunes. Ya suena Taylor Swift, Elizabeth Taylor.

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1: Saludos para Monse, Andino. Paraguay gana 2-1 por acá entre los mensajes, los comentarios. Al 73994505. Fuerza Paraguay. Fuerza para nuestra querida Albirroja. 5:30 de la tarde enfrenta a Alemania. Y bueno, Brasil, que está perdiendo, le gana Japón 1-0 actualmente a Brasil. Gracias, Nancy. Saludos para Tere, también se había puesto en contacto con nosotros. Wilson también por acá. Algo de One Republic y acá suena Invisible, complaciendo este pedido. Gracias, Isa. A Yelén también. Un tema. Vamos a cerrar, cierto, con tu pedido musical, a Yelén. ¿Qué tal, René? Pasa la música El Fantasma de Árbol. Como último tema se viene esa canción. De aquí a un rato, Cristian con Mientras pasa el tiempo, de 15 a 18 horas. Luego, Eternos Hit con Rodolfo Laconi, de 18 a 20 horas. Con los temas, los clásicos que nunca pasan de moda, las mejores canciones en Eternos Hits. 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Buen resto de jornada, que gane Paraguay, las mejores vibras para la Albi. Y nos vamos con este pedido, recordando Árbol, El Fantasma.
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0: Qué buena propuesta la de Audioslave con Be Yourself. Para decirles buenas tardes, ¿cómo estamos? Espero que vienen este lunes 29 de junio. Se fueron 17 minutos de las 15. Hoy hasta las 18. Mientras pasa el tiempo. ¿Qué tal el fin de? Mirá, gol de Brasil. Minuto 55, veo acá. 1-1, ¿eh? Gol de Casemiro. Japón le estaba ganando a Brasil 1-0. Ahí, repetición de la jugada justamente. Centro al área. Cabezazo de Casemiro en el segundo palo. Lo descuidaron. Y a los brasileños, a Brasil, no lo tenés que descuidar, perdón. Ahí está. Cabezazo, gol. Está analizando la posición. Validado el gol. 1-1. Japón-Brasil, Brasil-Japón. 1-1. 16avos de la Copa del Mundo. Bueno, nosotros vamos a estar haciendo un resumen informativo de lo más resaltante del fin de qué es noticia hoy. Repercusiones del terremoto en Venezuela, plano internacional. Ayer me enteraba a través de las redes del fallecimiento de Ramón Coco Rivas, este cronista, periodista, deportivo, personaje. Con Coco solíamos compartir las idas acá a Coupé, las coberturas de acá a Coupé. Y aquí también nos encontrábamos en encuentros deportivos, fútbol de salón y en los torneos de los trabajadores de medios de comunicación. Coco Rivas. Según estuve leyendo, sufrió un ACV, estaba hospitalizado aquí en el distrital de Franco, necesitaba una cama, una sala de terapia intensiva, no consiguió, se produjo su deceso. Para los familiares entonces sentías condolencias, cristiana resignación en el Señor. Hoy está jugando la Albirroja. Vamos Paraguay, 17:30. Hoy si no me escuchan más, eso de las 17 por ahí, es que ya me fui volando para ver el partido. En casa, tengo que ver, ¿eh? Ah, porque acá en la radio también tenemos el televisor. Estoy acompañando tanto Brasil-Japón. Otras cosas, pues, por cábala. Bueno, y tuvimos la vez pasada el partido... ¿Cuándo fue eso? Que sorteé también el vaso térmico, le estuve escuchando la camiseta de la Albirroja, estuve escuchando el pálpite a la audiencia. Ahora, otro remate de Vini Jr. que va por el arquero japonés, afrodescendiente, y pega por el palo esa pelota y se pierde ahí por la línea de fondo, ¿eh? Partidazo Brasil. Japón 1-1. De permanecer esto, este empate, van a la larga. Después de la prórroga, después de dos tiempos de 15 minutos recién, los penales. Bueno, después, un poco más adelante, vamos a estar hablando de la Albirroja. Hoy juega también Países Bajos. Tres lindos partidos. Canadá, uno de los anfitriones. Primer equipo ya clasificado a octavos de final. Ayer, un agónico 1-0 también ante Sudáfrica. En el minuto 92, el gol le valió para la victoria. Y bueno, es la primera selección metida en octavos de final de este mundial. Uno de los anfitriones junto a México y los Estados Unidos. Muy bien, buenas tardes, bienvenidos. 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

0: buena propuesta, Open Life. Taylor Swift, 28 minutos de las 15. 19 grados la temperatura en Ciudad del Este, jornada grisácea, cielo cubierto, bien de invierno este nuestro clima. Y hay pronóstico de lluvia. ¿Qué dice nuestro último reporte meteorológico? Nos habla de ambiente fresco, húmedo e inestable para hoy y los próximos días. Y así se está dando. Entre mañana martes y el miércoles 1 de julio se mantendría el ambiente fresco a cálido, húmedo. Las temperaturas mínimas oscilarían entre 10 y 17 grados, mientras que las máximas estarían comprendidas entre los 15 y 20 grados en el sur y centro de la región oriental, y entre 21 y 30 grados en el norte de ambas regiones. En cuanto a las precipitaciones, para hoy se prevén lluvias dispersas en gran parte del territorio nacional. No obstante, en el este de la región oriental, estas estarían acompañadas de actividades eléctricas. Estas condiciones persistirían durante el martes 30. Para el miércoles 1 de julio o 1 de julio se prevé el ingreso de un nuevo frente frío, el cual favorecería el desarrollo de lluvias con tormentas eléctricas, acompañado de vientos moderados del sector sur. Posteriormente se espera un marcado descenso de la temperatura del aire. Pues de la lluvia al fresquete otra vez, el frío. Y estamos en la época. A ver, esta semana y la próxima nomás ya de clases después. Vacaciones de invierno. 2 semanitas. A ver, ¿dónde tengo mi calendario de julio? Venimos a clases toda esta semana, la próxima hasta el viernes 10 de julio. Y a partir del lunes 13, vacaciones. Y volvemos, si Dios permite, el próximo lunes 27 de julio. Arriba las vacas. Receso de invierno. Esta semana, la próxima de clases y después 2 semanitas de receso de invierno. Nuestro calendario educativo a nivel país. Breve pausa, sigo cumpliendo con los anunciantes. Enseguidita estoy de vuelta.
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Capitán, se está viendo el partido ahora de Brasil. Y empatando 1-1, minuto 81 de juego, se está yendo el partido. Se mantendrá este empate, irán a la prórroga. En minutos sabremos. 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El Berta International School, qué linda la fiesta de San Juan el viernes último. Están de parabienes los niños, sus familias, los padres, las madres que ayudaron, los profes, directivos. Y lo mismo aquí en el Gimnasio del Saber. Se prestó el tiempo, muchísima gente. A todos los que colaboraron, ayudaron y vinieron y compraron. Muchísimas gracias. Todo lo recaudado en las fiestas de San Juan, tanto en el BIS como en el Gimnasio El Saber, eso después se destina para el festejo de la Semana del Niño en agosto y la del Estudiante o de la Juventud en el mes de septiembre. Eso es la tradicional fiesta de San Juan en ambas instituciones, tanto en el Colegio Gimnasio del Saber como en el BIS, Berta International School. Viendo acá en la página de la radio, Michael, el biopic más taquillero de la historia. Michael es la película sobre la vida, la carrera de Michael Jackson. O sea, que no vi, estaba en ese tiempo con mamá muy enferma en el hospital y salió ya ahora de cartelera del Cinemark del Lago Show, pero ya no me voy a ver Michael. Bueno, visita la página www.educacionfm.com.py. Un poco más abajo está la pizarra cambiaria con las cotizaciones de monedas en una presentación de Bonanza Cambios. Mirá el dólar bajísimo. El dólar americano a la compra 6.030. A la venta 6.080 guaraníes. Vamos más abajo, siempre con la página. Sección informaciones. Trump insiste en que Irán solicitó una reunión en medio de tensiones a pesar del alto al fuego. Peña destaca avances de intercambio bilateral con Emiratos Árabes Unidos. Pabellón oncológico ya no da abasto y acuden a solidaridad. Bueno, y a ver, ¿qué se volvió a virar? Está la sesión actualidad, después más abajo está virales. Así será el primer hotel totalmente robotizado que abrirá en China. No, estamos muy cerca de eso. En los Estados Unidos mismo, boludo, esos robocitos, eso ahora durante el mundial. Son los entregadores de pizza, esos robocitos nomás llevan la pizza, tocan el timbre, te entregan la pizza. No, y ahora en China preparan un hotel totalmente robotizado. Sección Deportes Mundial 2026, los partidos de hoy y dónde ver en vivo. El primer partido ya se está jugando ahora, Japón-Brasil, después Alemania-Paraguay a las 17:30 y a las 22 de la noche está jugando Países Bajos. Paraguay, Alemania, el sueño nos llama. Gustavo Gómez, que dijo, la base es competir. Canadá, primer clasificado a octavos, lo que les comentaba recién. Agónico 1-0.
con el gol al minuto 92 de juego ayer, se impuso ante Sudáfrica y se convierte en la primera selección clasificada a octavos. Y en la sección lanzamiento, The Rolling Stones lanzan canción con Robert Smith. ¿Quién es Robert Smith? Vocalista, líder de esta muy buena agrupación también, The Cure. Escuchar un poco este tema, che. Y hablando de los Stones, acá los tengo justamente con In The Stars. 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

Qué lindo clásico, lo estamos recordando sin ser jueves de TVT, inclusive. Lunes 29 de junio, Counting Crows con Mr. Jones. Hoy se celebra el Día Internacional de los Trópicos, los cuales son vitales para la regulación climática y la captura de carbono. Un día como hoy del 2007 se ponía a la venta el primer iPhone, el revolucionario celular de Apple. Imagínense, ahora ya hay iPhone 17, se viene el iPhone 18. Y un día como hoy del 2007 se lanzaba el primer iPhone. Un día como hoy de 1987 profanaban los restos del expresidente argentino Juan Domingo Perón en el cementerio de la Chacarita. Un día como hoy de 1986 la selección argentina vencía a Alemania Federal por 3-2 y se consagraba campeona de la Copa del Mundo de Fútbol del 86, México 86. Paraguay se fue con un muy buen equipo también, Romerito, Roberto Cabañas, el Gato Fernández y compañía. Viendo un poco de efemérides, ¿qué pasó un día como hoy, 29 de junio? Hoy 29, día de ñoquis. ¿Qué almorzaron hoy? ¿Comieron bien ñoquis? Dice que los 29 tenemos que comer ñoquis y ahí bajo el plato poner un billete. Sí, para la buena suerte. Y hablando de suerte, Brasil, no por suerte, sino que por tanto insistir, está ganando 2-1 a Japón. Ya en el descuento, minuto 95, y se sigue jugando más de 100 minutos ya de partido. Gana Brasil 2-1, todo dio la vuelta a Japón. Y Japón se colgó el travesaño, solo se cerró a defender, y Brasil que insistía, martillaba, y tarde o temprano, si vos así solamente defendés, te van a hacer. Podés defenderte, pero también tenés que salir, tenés que hacer daño, tenés que atacar. Si no, te va a pasar lo que le pasó a Japón. Se cerró, solo defendió. Brasil, de tanto insistir, consiguió el gol que lo da ahora la victoria. Lloran los japoneses. Lo que ve aquí en la televisión, en las gradas. Brasil, sin que Neymar entre. Hendrik sí visto, ingresó. Le cuestiona mucho a Ancelotti porque no lo hace jugar al menino Hendrik. Es delantero del Real Madrid, por ejemplo. Bueno, 16:03. 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

0: BTS con Swim. Dua Lipa también estaba, la escuchamos en este bloque con Be The One. Tras la pausa, Japa con Mi Deja. Vayamos a las cotizaciones. Hace rato pasé solo el dólar americano. Les decía que a la compra estaba a 6.030 guaraníes y a la venta 6.080. Real en la compra 1.145. A la venta 1.175 guaraníes. Peso argentino a la compra 3, a la venta 5 guaraníes. El euro a la compra 7.200, a la venta 7.560 guaraníes. 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Y agónico triunfo de Brasil ante Japón. Minuto 95 de juego, gol 2-1. Como le dije, tanto insistir, de tanto buscar Brasil. Y Japón se olvidó de jugar, solo defender, de cerrarse atrás, no buscar una sorpresa, ir de contra. No puede estar defendiendo todo el tiempo. Entonces se llevó el gol que lo deja fuera de la competencia. Y Brasil junto a Canadá avanza a octavos de final de este mundial. 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

0: El himno de la Euro 2020. ¿Recuerdan? We are the people. Martin Garrix, Bono y The Edge, integrantes de la banda U2. We are the people. Teníamos también en este bloque a Garbage con Breaking Up the Girl. Buenas canciones en la tarde, un cielo grisáceo, fresca, bien de invierno, de hoy lunes 29 de junio. 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Bueno, y se realizó traslados de presos. Con más de 600 traslados se concreta la separación entre personas condenadas y procesadas. Acá, por ejemplo, de la penitenciaría de Ciudad del Este, se llevó a la de Minga Guazú 215 internos. Sí, del Centro de Prevenidos de Ciudad del Este fueron derivados al Centro de Reinserción Social de Minga Guazú. Con estos traslados, el Centro Nacional de Prevenidos y la Penitenciaría Regional de Ciudad del Este quedan destinados exclusivamente a personas procesadas. Asimismo, el Centro de Reinserción Social de Minga Guazú alcanza cerca del 90% de su capacidad. Mientras que el Centro Martín Mendoza, de Emboscada, alberga actualmente alrededor del 80% de su capacidad operativa. Y hablando acá del Centro de Prevención de Ciudad del Este, como le conocemos, la penitenciaría de Ciudad del Este, no paran de soltar su cloaca y aprovechan estos días de lluvia. Dios mío, un olor nauseabundo, asqueroso. Acá por esta avenida que baja al lado y seguramente que por otra, pero a mí me constata Capitán Brizuela. Sí, Rogelio R. Benítez, la avenida de la penitenciaría, y de ahí baja por Capitán Brizuela hasta el lago de la República. La la cloaca de la cárcel. Asquerosa. Como dije, no les importa si es de día, de noche, cualquier hora. Llueve, hay fuerte raudal y aprovechan y están soltando su mierda. Muchos ya reclamamos la presión de vecinos por la prensa y siguen haciendo. Así que nos vemos la hora. Ya termine la penitenciaría aquí en el residencial barrio Boquerón 1 de Ciudad del Este. Bueno, vamos al ámbito político. 7 cuestionados intendentes colorados que buscan el recutú deben renunciar esta semana. 7 de los 8 intendentes colorados que disputarán la reelección en las municipales del 4 de octubre acumulan graves cuestionamientos. Desde millonarios contratos sin rendición de cuentas, obras fantasmas financiadas con royalties y Fonacide, irregularidades presupuestarias rechazadas por sus propias juntas municipales, hasta escándalos personales que comprometieron la imagen institucional de sus comunas. El plazo límite para renunciar al cargo es el 3 de julio. 3 de julio, pero es este viernes. Sí, viernes 3 de julio. Miguel Soria de Itacurú, Fátima Dörner de Santa Fe del Paraná y Nancy Algarín de Maracayú son 3 de los intendentes más cuestionados del Alto Paraná. Están ahora en busca del recutú y tienen que renunciar esta semana, como plazo límite. Viernes 3 de julio. Plazo límite para las habilitaciones vehiculares mañana 30 de junio. Ya tenés tu habilitación nueva. Te mandaste. Ya gestionaste, ya pagaste, ya tenés tu nueva habilitación vehicular. Mañana 30 de junio está venciendo. Te lo recuerdo. Y por ahí todavía no la tenés.
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Viste que el tema que elegiste a lo mejor el día viernes o está saliendo. Por supuesto, estamos cumpliendo con eso. Buenas canciones que no pueden parar de sonar acá en tu frecuencia, la radio más elegida. Aprovecha, pedite unos lindos temas, que esto recién arrancó. Conducción de Rodolfo Laconi en tu noche, en tu tarde, en tu mañana.

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¿Cómo estuvo el fin de semana? ¿Cómo lo viviste? ¿Qué tal salió? ¿Tuviste salidas, encuentros, reuniones? No hubo nada de eso. A lo mejor en pareja, solo, sola, aprovechando el clima. Está bien, estamos ya en la segunda parte del año, el 2026. Todavía en pleno clima mundialista. Esto sigue siendo sin fútbol, pero con muy buena música, Eternos Hits.

Aprovecha que la jornada del lunes de a poco se va yendo. O sea, elige música, como siempre, la mejor. Fanpage en Facebook, Eternos Hit, mensaje, texto, WhatsApp, teléfono fijo y también el Instagram Rodolaconi para seguirnos mutuamente. Canciones terribles, inolvidables, inoxidables, todas pasan por acá.

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Esos buenos temas que pediste el fin de semana el día viernes, te comunicaste a lo mejor el sábado o el domingo, quedó el mensaje guardado bajo llave y hoy cumplimos con eso. Bueno, eso y que el lunes te da fiaca y pereza, seguramente que sí, pero con música se pasa mucho mejor. En tu merienda, en tu cena, en tu almuerzo, te hacemos compañía.

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bueno, como viene siempre bien un té con limón y jengibre, lo recomiendo para la gente que está con la voz, periodista, conductores, locutores, cantantes, estudiantes de canto, periodismo, lo que sea, es bueno, le aclara la garganta a uno, miel, jengibre, té con limón, algo caliente y después aprovechar el día. Por supuesto, la semana por ahora nos va arrancando así, un buen brillo de voz, lo importante. Pero lo que más importa es la música. Eternos Hits Lunes.

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Saludos a la gente que está estudiando ahora, que está pensando en las vacaciones de invierno, que sí, por supuesto, según también cada provincia, cada región, pero el receso escolar de las vacaciones de invierno viene bien para todos. Un relax, un descanso, dormir un rato más y también enfocarse en los estudios un rato más. Vacaciones de invierno, pero mientras tanto, las canciones suenan por acá.

0: Va llegando el último bloque de música elegida y después iremos cerrando este lindo encuentro. Últimos temas elegidos, Rodolfo Lacón en conducción, más todos ustedes con este Eternos Hit de invierno.
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todos, a todas, muchas gracias. El reencuentro, ¿cuándo es? Mañana, martes, a la misma hora de costumbre, en esta mitad del año, la segunda parte, justamente, que ya arrancó, del 2026. ¿No te das cuenta? Y sí, julio, y qué agosto, y septiembre, y un poquito más de temperatura, que oscurece un poco más tarde, que amanece un poco más temprano. Bueno, y el clima levanta unos grados más. Para eso falta, es el crudo invierno. Eterno, sí, te espera con muy buena música. Mañana, como siempre, martes, a la misma hora, en esta misma radio. Gracias.

0: acá llegamos por hoy en Eternos Hits. Te esperamos la próxima.
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